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1: Yo creo que sí.
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3: 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Buenos días, somos el Shaboy.

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2: Dímelo, Chavoy. Ayer le gané a mi family. Thanks so much for hanging out with us. Yo, make some noise if you love to go
3: with other people's money.
2: Kim's going crazy. 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
3: Robots. Ya te van a reemplazar, dinosaurio.
4: Bruh.
3: Como
4: no. No.
3: Un robot de AI.
5: AI.
3: Que si habla español.
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2: Ahí en el Instagram. Órale. Hoy, hablando de compras, Adidas just announced which country's soccer jersey has sold the most jerseys in este Mundial de 2026. Este país superó las ventas de la camisa de la Argentina, which is champion.
4: Yeah.
2: Brasil y España. Can y'all guess which one it is?
4: What?
2: Ariel no sabe.
5: Of course. Mexico!
2: Mexico! La jersey de la selección mexicana es la mamá de la mamá de la mamá de la mamá de la mamá de la mamá de la mamá de la mamá de todas las jerseys con más ventas en este mundial.
3: Y eso que nomás están contando las jerseys originales de Adidas, güey.
4: Sí, imagínate.
3: Que contaran todas las piratas que compran la pula, en el suami, allá con mi compa el Calambres. What's up, Calambres?
2: Oye, qué locura, right? If you te pones a pensar, México no gana mundiales, pero sí gana millones.
4: Yeah.
2: Oye, hablando del mundial, ayer Argentina le ganó 2-0, señores y señores, a Austria, con dos goles más de Messi. Mis respetos, the GOAT, Eddie. Woo. I know you're a hater, but you gotta admit, lo que logró el día de ayer is next level, bro.
5: Nah, Mbappe's gonna catch up real soon.
4: He's
5: only been 3 years into, I mean, 3 World Cups.
2: Let me explain.
5: Yeah.
2: Messi, el día de ayer, anotó dos goles que no solamente ayudaron a calificar a la Argentina, a su equipo, a seguir a la siguiente fase del Mundial, pero también le ayudaron a Messi a romper otro récord y se convirtió en el máximo goleador de la historia de los mundiales con 18 goles after he passed up Klose, who played for Germany back in the day, que tenía 16 goles. Pero yes, Eddie, Mbappe de Francia, who's only 27 years old compared to Messi, who's about to be 39. He's only 27 years old, is chasing after Messi, y en este mundial viene anotando muchos goles. Ayer anotó también, and he has 16 goals en el mundial. Messi 18, Mbappe 16 en segundo lugar, y ambos están anotando goles ahorita como si estuvieran jugando maquinitas o FIFA en el PlayStation, bro.
4: For real.
2: So this goal battle is gonna be epic en este mundial, man. Ooh. We are truly living one of the best mundiales ever. A gozar se ha dicho.
4: Yeah.
2: All right, coming up next. Tenemos la nota loca de hoy. No te lo pierdas aquí en el Showboy Show.

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1: Oye, una nota muy importante, viene en menos de 10 minutos, sobre los juguetes más populares del momento, that I'm sure your kids are playing with, because my daughters are playing with them. We're talking about those squishies, the needles. Cuidado, una advertencia muy importante sobre estos juguetes, coming up next.
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0: En menos de 10 minutos me parte para reír. Tenemos la broma de hoy. Es Prinkock coming up next. Oh, yeah.
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1: Oh, cuenten.
2: Oh my God.
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1: Echarle ganas se ha dicho. Thank you for hanging out with us, familia. No cabe duda que lo mejor de este mundial, digo, aparte de los partidazos and all the records that are being broken by Messi, etcétera, y que le está yendo bien a México y Estados Unidos, it's the watch parties.
3: Yeah.
1: Los fan fests. Reunirte con otras personas que ni conocías en ese momento, pero al final salieron amigos de peda. You know what I'm saying? Like all the fan fests we've been through are the watch parties. Bailamos con nuestros radioescuchas. The last one in Sacramento, I ended up riding a guy like a bull.
3: What?
4: Bueno, pero eso es normal para ti, aunque no sea mundial, chavo.
3: Ya, te gusta montarte.
1: Pero I'm saying, like, diversión, la banda, el tamborazo. I saw this meme that's going viral right now, talking about el mundial, how it's bringing everybody together. And it says the World Cup is just like U.S., Canada, and Mexico having a giant sleepover with primos don't like each other.
3: Oh, yeah, that's yes.
1: Porque siempre la bronca es entre nuestros papás, los tíos y tías, y los primos, like, we're mad cool with each other.
3: I don't know. Hay una que otra que
1: You gotta break the cycle, Kim.
3: I know.
1: Anyways, let me get right to it. Speaking about these pachangas and fanfests. So, uno de los más chidos fue Maná la semana pasada en Guadalajara, en frente de 160 mil personas. ¿Cómo dice? Así le dieron la bienvenida a la selección de México cuando iba a jugar su partido en Guadalajara. Wow. Y que ganaron, right? Well, ahora se van a unir dos de las voces más grandes de la música mexicana.
3: Ajá.
1: Alejandro Fernández y Julión Álvarez.
3: What?
1: Así como lo escuchaste, familia, sacaron este video en el rancho de Alejandro Fernández. Escucha el cotorreo.
5: ¿Qué dice, viejo? ¿Pasa, viejo? ¿Cómo anda el hombre?
6: Gracias a Dios, ¿bien usted?
5: Qué bueno, bien. Saludarlo. Bien, aquí. ¿Qué va a estar haciendo? ¿Nada, trabajando? ¿Usted qué va a estar haciendo por ahí del jueves?
6: ¿Qué hay que hacer?
5: Pues se va a poner interesante.
6: Usted dígame qué.
5: Yo le digo, le voy a echar un grito.
6: Supuesto.
4: Ah, caray, eso se escuchó medio de... ¡De compas! ¿Qué vas a hacer el jueves? Pues se va a poner interesante. Aquí tengo mi caballo. ¿Quieres montar el caballo o a mí? No le preguntes al Shaboy.
1: No, se van a unir, familia, a una tremenda serenata histórica.
3: Wow.
1: En la misma área donde se juntó Maná, la Minerva, la Plaza Minerva, which is outdoor. It's like Guadalajara's version of El Ángel.
3: Okay,
1: you know, en el Zócalo, you know? Pero se van a unir completamente gratis Alejandro Fernández y Julión Álvarez cantando este jueves en Guadalajara. Dicen que va a llegar casi 200 mil personas.
3: Damn.
1: Con todo.
4: Cuídense la cartera.
1: Pero qué rico, man. Hay que seguir gozando de este mundial. Pero más que nada, to enjoy each other, man. Yeah. And have a good time. All right, coming up next, we got the Real Sancho Stories. Aquí en Shaboy Show, no te lo pierdas.

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1: Yo, ya estamos en el verano, and in case you didn't know, it's when the most cheating happens throughout the year.
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1: 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How did you find out that you were getting cheated on? ¿Cómo te diste cuenta que te estaban poniendo los cuernos? 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
3: Otra vez.
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0: Y si yo me emborracho, qué bueno, me ayuda.
1: We got the real Sancho story, some of the craziest stories you'll ever hear on the radio. ¿Cómo te diste cuenta tú que te pusieron los cuernos? Let us know.

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1: Escucharás la conclusión of one of the craziest Real Sánchez stories we've ever heard. Anónima cachó a su novio poniéndole los cuernos a ella con la vecina.
2: Oh, hell no.
1: At a bar with her money. They drove home. And it sucks because they're neighbors, so tuvo que ver la tipa ahí also pulling up to her house. Y desafortunadamente, what happened next is crazy. Anónima terminó yéndose a la cárcel. Why did she end up going to jail? The rest of the story next.
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0: Buenas, somos The Shaboy Show. Coming up next, we got trending stories. Veremos cómo ahorrar mucho dinero hoy.
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0: Además, un récord que México acaba de romper, que es impresionante.
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0: Y es gracias a tu ayuda. Detalles en minutos.

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2: Thanks so much for hanging out with us. Yo, make some noise if you love to go shopping.
3: Make some noise if you like to go shopping with other people's money.
2: Kim's going crazy. Oye, pues a quick reminder for you and Kim que hoy empezó Prime Day.
4: Oh, we know.
2: Right, Kim?
4: Yes.
2: Donde puedes ahorrar muchísimo dinero desde 20%, 60% en Amazon products como ropa, juguetes, comida, televisions, makeup, electronics. 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
4: Too much. I know, say makeup products are going to be on sale. Ooh. There's also like a ton of gadgets that I have my eyes on. Like there's like a...
3: Robots. Ya te van a reemplazar, dinosaurio. Como no. Un robot de AI.
5: AI.
3: Que si habla español.
4: It's like a metal squeezer that you can use like for toothpaste, for makeup, to get every drop of out of everything. And I know you're like, oh, it's kind of useless, but it does come in handy.
2: Hey, make sure you follow like Kim. She'll give you tips on what to go shopping for.
4: Yes, at Kimberly I. Garcia with two A's at the end.
2: Ahí en el Instagram. Hoy, hablando de compras, Adidas just announced which country's soccer jersey has sold the most jerseys en este Mundial de 2026. Este país superó las ventas de la camisa de la Argentina, which is champion.
4: Yeah.
2: Brasil y España. Can y'all guess which one it is?
4: What?
2: Ariel no sabe.
5: Of course. ¡México!
2: ¡México! La jersey de la selección mexicana es la mamá de la mamá de la mamá de la mamá de la mamá de la mamá de la mamá de la mamá de todas las jerseys con más ventas en este mundial.
3: Y eso que nomás están contando las jerseys originales de Adidas, güey.
4: Sí, imagínate.
3: Que contaran todas las piratas que compran la pula, en el Suami, allá con mi compa el Calambres. What's up, Calambres?
2: Oye, qué locura, right? Te pones a pensar. México no gana mundiales, pero sí gana millones.
4: Yeah.
2: Hoy está hablando del mundial. Ayer Argentina le ganó 2-0, señores y señores, a Austria con dos goles más de Messi. Mis respetos, the GOAT, Eddie. Woo. I know you're a hater, but you gotta admit, lo que logró el día de ayer is next level, bro.
5: Mbappe is gonna catch up real soon.
4: Right?
5: It's only been three World Cups.
2: Let me explain.
5: Yeah.
2: Messi, el día de ayer, anotó dos goles que no solamente ayudaron a calificar a la Argentina, a su equipo, a seguir a la siguiente fase del Mundial, pero también le ayudaron a Messi a romper otro récord y se convirtió en el máximo goleador de la historia de los mundiales con 18 goles after he passed up Klose, who played for Germany back in the day, que tenía 16 goles. Pero yes, Eddie, Mbappe de Francia,
5: yep,
2: who's only 27 years old compared to Messi, who's about to be 39.
5: Yeah.
2: He's only 27 years old, is chasing after Messi. Y en este mundial viene anotando muchos goles. Ayer anotó también. And he has 16 goals en el mundial. Messi 18, Mbappe 16 en segundo lugar. Y ambos están anotando goles ahorita como si estuvieran jugando maquinitas o FIFA en el PlayStation, bro.
4: For real.
2: So this goal battle is gonna be epic in este mundial, man. Ooh. We are truly living one of the best mundiales ever. A gozar se ha dicho.
4: Yeah.
2: All right, coming up next. Tenemos la nota loca de hoy. No te lo pierdas aquí en el Showboy Show.

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1: Oye, una nota muy importante viene en menos de 10 minutos sobre los juguetes más populares del momento. That I'm sure your kids are playing with because my daughters are playing with them. We're talking about those squishies, the needles.
2: Oh, sí,
1: cuidado, una advertencia muy importante sobre estos juguetes. Coming up next.
2: Ahora, ¿qué pasó?
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a epic warning we got to give you about this very popular toy de que tus niños les encanta. We're talking about the squishies, the needles. Cuidado. You don't want this to happen to your kids. Escucha lo que sucedió a continuación.

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0: because they said that they bonded with her.
1: Qué locura, right? Yo, but big shout out to this beautiful couple, Tiffany Score and Stephen Mills, man.
2: Yes.
1: Qué bonita onda, ¿no? Dice Tiffany, hey, ¿sabes que ya cargué el bebé?
2: Ajá. Uh-huh.
1: Esta bebé es de nosotros. Qué bendición.
2: Oh, love that.
1: Hang tight. Coming up next, tenemos la broma de hoy aquí en It's Your Boy Show.

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1: En menos de 10 minutos me parto para reír. Tenemos la broma de hoy. Es Prank Call coming up next. Oh yeah.
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1: Somos The Shaboy Show, Celebrity Chisme coming up next. Dos de las voces mexicanas más grandes del mundo van a hacer algo histórico esta semana. Find out what it is next. Peso Pluma, Fuego, BNYX. It's called Fuego right here. Súbele.

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1: Echarle ganas a DJ. Thank you for hanging out with us, familia. No cabe duda que lo mejor de este mundial, digo, aparte de los partidazos and all the records that are being broken by Messi, etcétera, y que le está yendo bien a México y Estados Unidos, it's the watch parties.
4: Yeah.
1: Los fan fests. Reunirte con otras personas que ni conocías en ese momento, pero al final salieron amigos de peda. You know what I'm saying? Like, all the fan fests we've been through are the watch parties, bailamos con nuestros radioescuchas. The last one in Sacramento. I ended up riding a guy like a bull.
4: What?
5: Bueno,
4: what?
5: Pero eso es normal para ti, aunque no sea mundial, chavo.
4: Ya, te gusta montarte.
1: Pero I'm saying, like, diversión, la banda, el tamborazo. I saw this meme that's going viral right now, talking about el mundial, how it's bringing everybody together. And it says the World Cup is just like US, Canada, and Mexico having a giant sleepover with primos we never see because our parents don't like each other. Porque siempre la bronca es entre nuestros papás, los tíos y tías, y los primos, like, we're mad cool with each other.
4: I don't know, hay una que otra que
1: You gotta break the cycle, Kim.
4: I know.
1: Anyways, let me get right to it. Speaking about these pachangas and fanfests. So, uno de los más chidos fue Maná la semana pasada en Guadalajara, en frente de 160 mil personas. Selección de México cuando iba a jugar su partido en Guadalajara y que ganaron, right? Well, ahora se van a unir dos de las voces más grandes de la música mexicana. Alejandro Fernández y Julión Álvarez.
4: What?
1: Así como lo escuchaste, familia, sacaron este video en el rancho de Alejandro Fernández. Escucha el cotorreo.
6: ¿Qué dice, viejo? ¿Pasa, viejo? ¿Cómo anda el hombre?
7: Gracias a Dios, ¿bien usted?
6: Qué bueno, bien. Saludarlo. Mi copa aquí. ¿Qué va a estar haciendo? Nada, trabajando. ¿Usted qué va a estar haciendo por ahí del jueves?
7: ¿Qué hay que hacer?
6: Pues se va a poner interesante.
7: Usted dígame qué.
6: Yo le digo, le voy a echar un grito.
7: Pues.
5: Ah, caray, eso escuchó medio de... ¡De compa! ¿Qué vas a hacer el jueves? Pues se va a poner interesante. Aquí tengo mi caballo. ¿Quieres montar el caballo o a mí? No le preguntes al Shaboy.
1: No, se van a unir, familia, a una tremenda serenata histórica.
4: Wow.
1: En la misma área donde se juntó Maná, la Minerva, la Plaza Minerva, which is outdoor. It's like Guadalajara's version of El Ángel.
4: Okay.
1: You know, en el Zócalo, you know? Pero se van a unir completamente gratis Alejandro Fernández y Julión Álvarez cantando este jueves en Guadalajara. Dicen que va a llegar casi 200 mil personas.
4: Damn.
1: Con todo.
5: Cuídense la cartera.
1: Pero qué rico, man. Hay que seguir gozando de este mundial. Pero más que nada, to enjoy each other, man.
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0: United. Again, it's your boy show. Don't miss out. Hey, yo,
1: coming up next on Shaboy Show.
0: Yo, ya estamos en el verano, and in case you didn't know, it's when the most cheating happens throughout the year.
2: I know.
0: Entonces queremos que nos ayudes a aprender de tu experiencia. How did you find out that you were getting cheated on? Mm. ¿Cómo te diste cuenta que te estaban poniendo los cuernos? Para aprender de eso, mándanos un mensaje vía DM on Instagram at Shaboy Show, S-H-O-B-O-Y Show, and help us out para que no nos pongan los cuernos a nosotros.
3: Otra vez.
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1: Escucharás la conclusión of one of the craziest Real Sanchez stories we've ever heard. Anónima cachó a su novio poniéndole los cuernos a ella con la vecina. At a bar with her money. They drove home and it sucks because they're neighbors, so tuvo que ver la tipa ahí also pulling up to her house. Y desafortunadamente what happened next is crazy. Anónima terminó yéndose a la cárcel. Why did she end up going to jail? The rest of the story next.
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2: ¿Qué tal, mi gente? Bienvenidos al Fuego Mix en este martes, en donde vamos a mezclar una hora de música sin comerciales solo para ustedes. Antes de iniciar, les quiero recordar que pueden bajar la aplicación del botón. Bueno, antes que nada, mañana juega México, así que todos preparados para apoyar a la selección, ya saben. Bueno, ahora sí, continuamos. Baja el app del botón para que escuches el mix a través de la aplicación y búscanos en IG Fuego FM para que nos des un follow. Todas las que te encuentres. Vámonos con esto de Floyd Menor en el Fuego Mix.

música me está en el Fuego Mix. No olvides seguirnos en IG, como búscanos como Fuego FM. Son varias, ahí le des un follow. Y a mí me encuentras como Pau DJ, PAUWDJ, para que me des un follow. Y pues ahora sí que estar conectados a través de las redes sociales.

continuamos con más música mezclada en el Fuego Mix. No olvides bajar la aplicación del botón para que nos escuches a través de la misma y checar todo el contenido que tenemos ahí para ustedes. Hay muchas cosas, así que te la recomiendo. Vamos con más música. Esto

0: Llegamos al final de la música mezclada el día de hoy. Gracias por haber conectado con nosotros. Recuerden que mañana juega México, así que todos conectados a las 6 de la tarde para apoyar a la selección. Y te recuerdo que nos puedes escuchar a través de la aplicación del botón para que la bajes, la instales y no olvides seguirnos en Fuego FM, ahí en IG, en Instagram. Me despido, regreso mañana con más. Esto fue el Fuego Mix. Bye, bye.
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0: atención. En case you missed it, esto es lo que pasó en el Shaboy Show.
1: Según la marca Adidas, la jersey de la selección mexicana es la mamá de la mamá de la mamá de la mamá de la mamá de la mamá de la mamá de la mamá de todas las jerseys con más ventas en este mundial.
2: Y eso que nomás están contando las jerseys originales de Adidas, güey.
3: Sí, imagínate.
2: Que contaran todas las piratas que compran la Pula, en el Suami, allá con mi compa el Calambres. What's up, Calambres?
1: Oye, qué locura, right? Te pones a pensar. México no gana mundiales, pero sí gana millones.
3: Yeah. Sí.

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0: Atención, atención.
1: In case you missed it, esto es lo que pasó en el Shaboy Show.
2: Según la marca Adidas, la jersey de la selección mexicana es la mamá de la mamá de la mamá de la mamá de la mamá de la mamá de la mamá de la mamá de todas las jerseys con más ventas en este mundial.
3: Y eso que nomás están contando las jerseys originales de Adidas, güey.
4: Sí, imagínate.
3: Que contaran todas las piratas que compran la Pula, en el Suami, allá con mi compa el Calambres. What's up, Calambres?
2: Oye, qué locura, right? Te pones a pensar. México no gana mundiales, pero sí gana millones.
4: Yeah. Sí.

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0: You know, I see posts on social media donde hay personas que reclaman decir que quieren una tóxica, pero, you know, ya cuando pasan cosas así como estas, ya como que dicen, never mind, ¿no? Señoras y señores, escuchemos este video. Man, would you imagine being in this situation? The tóxica of the day. Let's talk about this.
1: ¿Por qué no está el tanque lleno? Hay tres rayitas. Ayer tenías el tanque lleno de la gasolina. ¿A dónde fuiste? ¿Con quién? ¿Con quién me estás engañando?
2: Estaba trabajando. ¿Fue a trabajar?
1: Sí, y se te acabó casi medio tanque de gasolina en ir al trabajo. Estás a tres cuadras de la casa. ¿Con quién me engañas?
2: Con nadie. Había tráfico.
1: No se te acaba el tanque así en un día. ¿Con quién andabas tú?
0: You know, to a point, I kind of feel sorry for the chick, man. Let's talk about this. Lo digo porque en ver este video te das cuenta de dos cosas. Either this guy messed up in the past, she kind of forgave him, and this is why, you, ladies, we're gonna be honest here. We're gonna talk about the situation, no? So based on reading a lot into psychology and also majoring in psychology in college, me tocó ver muchas situaciones así similares como estas. Y pues te das cuenta que hay personas que pasan por un engaño y no perdonan. Which later you end up dealing with resentment, porque it looks like ella está harta. Ella está harta del pasado. Yo creo que esta relación ya va para afuera, o la mejor fuera mejor que se dejara, ¿no? Porque pues aparecen las cosas, they're not healthy. And I think a good foundation for a relationship to be healthy is there's gotta be trust. There's gotta be trust. And follow to that, respect, right? Respect es muy importante. Pero hay un quote que cuando lo escuché por primera vez dije, this changed my whole perspective, right? Y te lo voy a compartir a ti porque a lo mejor you're going through something similar to this, right? And listen to me when I say this. Don't blame a clown for acting like a clown. Instead, ask yourself why you keep going to the circus. Either someone broke this chick so bad where her trust issues are just off the scale. It's unhealthy, right? And she's probably avoided healing. Or maybe this is the guy that broke her. Regardless, staying together, calculándole la gasolina, preguntándole dónde está, o sea, no tener confianza que ni trabajando, tenerle confianza que está trabajando. That's not a place you want to be at.
1: ¿A dónde fuiste? ¿Con quién? ¿Con quién me estás engañando?
0: You know, some people think ser tóxica está de moda. I think it's a mental health crisis, to be honest, it is. I really hope this chick finds peace in her heart, man, and I hope she heals, because imagínate vivir así toda la vida. No, eso no es vida, oiga.
3: Salud, mi reina. Silvestre, mi hermano. Silvestre, otro. Vamos a ver.

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2: So back in 1992, this group of friends had this one agreement. Si uno de los dos ganara la lotería, they would split the money. And you know, sometimes life has some unique surprises for one or another, ¿no? O sea, vamos a hablar de la historia porque this man actually did win the lottery. Y no vas a creer. ¿Qué pasó, man? Coming up next, te cuento la historia de esos dos.

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1: 7 años antes de que el país cambiara sus leyes escolares, una niña latina de 9 años, llamada Silvia Méndez, ya estaba haciendo historia. 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
3: Salud, mi reina. Silvestre, mi hermano. Sírvete otro. ¿Cómo ves?

A mí tú me hablas de amor. Este marcito que está acá no es el mismo. No es el mismo que yo conocí. Y no me encanta. Así que si no va a estar el que yo conocí al principio, no lo quiero. Yo creo que ya.

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